0: Dejó fuera de operación la totalidad de los 10 pozos que abastecen de agua potable a Puerto Peñasco, provocando bajas presiones y problemas de desabasto en distintos sectores de la ciudad. El alcalde Alejandro Verdugo Angulo informó que esta es la tercera ocasión en menos de 5 días en que una interrupción eléctrica afecta los sistemas de captación ubicados en las zonas de Aguazarca y Kennedy, obligando al personal de OMAPAS a trabajar de inmediato para restablecer el funcionamiento de los equipos de bombeo. Finalizó el torneo relámpago de básquetbol municipal en Sonoita. El Instituto Municipal del Deporte reconoció la participación de todos los equipos que formaron parte de la reciente justa, destacando el compromiso, la pasión y el gran nivel competitivo demostrado durante la jornada. En la rama varonil, el equipo 300 se proclamó campeón, mientras que en la rama femenil el título fue para Cobach. Además, entregó un reconocimiento especial a los organizadores, Ramón Figueroa y Luis Carlos Padilla.
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2: From the Desert Diamond Casino Wide Weather Center, here's your forecast for Ajo.
3: Tonight, a 50% chance of showers, otherwise mostly cloudy, low right around 78. For Friday, a 50% chance of showers, otherwise partly sunny, high near 94. Friday night, a 20% chance of showers, otherwise mostly cloudy, low right around 77. For Saturday, mostly sunny, high near 97. Saturday night, partly cloudy, low right around 78. Currently in Ajo, it's 94 degrees.
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7: Este es el resumen de noticias de Sonoita, Puerto Peñasco y la región, con David Mesa, para La Caliente en el 89.3 de FM.
8: Tras la intensa tormenta registrada la tarde de este jueves en Caborca, autoridades confirmaron el fallecimiento de un hombre que sufrió una descarga eléctrica en un establecimiento de gasolina ubicado en los cruces de las calles Quirós y Mora con la carretera internacional. La víctima fue identificada como Daniel Valenzuela, ampliamente conocido y apreciado en la comunidad rockera de Caborca, donde formó parte de varios grupos musicales locales. Familiares, amigos y músicos han expresado sus condolencias por esta irreparable pérdida. Descansa en paz. El 12º Ayuntamiento de General Plutarco Elías Calles, en coordinación con la Comisión Nacional de Vivienda, la CONAVI, anunció la realización de una jornada de atención para las personas interesadas en incorporarse al programa de Vivienda para el Bienestar, mediante el cual se ofrecen subsidios y esquemas de financiamiento a tasa cero para la adquisición de vivienda en la localidad. La recepción de solicitudes y documentación se llevará a cabo el martes 21 y miércoles 22 de julio en las instalaciones del Auditorio Municipal, en un horario de 9 de la mañana a 5 de la tarde. La Coordinación Estatal de Protección Civil mantiene el llamado a la población ante el pronóstico de lluvias fuertes, tormentas eléctricas y rachas de viento que continuarán afectando diversas regiones de Sonora durante las próximas horas. Las autoridades recomiendan no cruzar ríos, arroyos o calles inundadas, ya que la fuerza del agua puede poner en riesgo la vida. Durante una tormenta eléctrica, lo más seguro es resguardarse en un lugar cerrado, evitar refugiarse bajo árboles, postes o estructuras metálicas y desconectar aparatos eléctricos si las condiciones lo permiten.
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1: Here's your forecast for Ajo.
10: For Friday, a 40% chance of showers, otherwise partly sunny with a high near 95. Tonight, mostly cloudy, low right around 78. Saturday, mostly sunny, high near 98. Saturday night, partly cloudy, low right around 79. Sunday, mostly sunny, high near 100. Currently in Ajo, it's 94 degrees.
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